los queridos oyentes de Radio Universitaria do Algarve y del programa Sonoridades en especial. Un saludo desde el Perú de Susana Vaca.